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Porque el que se avergonzare de mí y de mis palabras en esta generación adúltera y pecadora, el Hijo del Hombre se avergonzará también de él cuando venga en la gloria de su Padre con los santos ángeles. Mateo capítulo 8, versículo 38. Mis amigos, cree en el Señor Jesús y serás salvo tú y toda tu casa. Hecho

ama al Señor tu Dios con todo tu corazón, con toda tu alma, con todas tus fuerzas y con toda tu mente, y ama a tu prójimo como a ti mismo. Lucas 10:27.

diciendo qué comeremos o qué beberemos o qué vestiremos. Porque los gentiles buscan todas estas cosas, pero vuestro Padre Celestial sabe que tenéis necesidad de todas estas cosas. Mas buscad primeramente el reino de Dios y su justicia, y todas estas cosas os serán añadidas. Mateo capítulo 6, versículos 31 al 33. Claman los justos, y Jehová los oye y los libra de todas sus angustias. Salmos 34, 17. Jehová te guardará de todo mal, Él guardará tu alma, Jehová guardará tu salida y tu entrada, desde ahora y para siempre. Salmo 121, versículos 7 y 8. Cuando pases por las aguas, yo estaré contigo, y si por los ríos, no te anegarán. Cuando pases por el fuego, no te quemarás, ni la llama arderá en ti. Isaías 43.

Jehová te bendiga y te guarde. Jehová haga resplandecer su rostro sobre ti y tenga de ti misericordia. Jehová alce sobre ti su rostro y ponga en ti paz. Números, capítulo 6, versículo

toda la ley en esta sola palabra se cumple: amarás a tu prójimo como a ti mismo. Gálatas 5:19. Yo soy el camino y la verdad y la vida. Nadie viene al Padre sino por mí. Juan 14:6. Yo soy la puerta. El que por mí entrare será salvo. Juan capítulo 10, versículo 9. 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

todo aquel que confiese que Jesús es el Hijo de Dios, Dios permanece en él y él en Dios. Primera de Juan, capítulo 4, verso 15.

Y esta es la confianza que tenemos en Él, que si pedimos alguna cosa conforme a su voluntad, Él nos oye. Y si sabemos que Él nos oye, en cualquier cosa que pidamos, sabemos que tenemos las peticiones que le hayamos hecho. Primera Epístola de Juan, capítulo 5, versos 14 y 15.

Así será mi palabra que sale de mi boca. No volverá a mí vacía, sino que hará lo que yo quiero. Isaías 55:11.

0: Parábola del trigo y la cizaña. El reino de los cielos es semejante a un hombre que sembró buena semilla en un campo. Pero mientras dormían los hombres, vino su enemigo y sembró cizaña entre el trigo y se fue. Y cuando salió la hierba y dio fruto, entonces apareció también la cizaña. Vinieron entonces los siervos del padre de familia y le dijeron: Señor, ¿no sembraste buena semilla en tu campo? ¿De dónde pues tiene cizaña? Él les dijo: Un enemigo ha hecho esto. Y los siervos le dijeron: ¿Quieres pues que vayamos y la arranquemos? Él les dijo: No, no sea que al arrancar la cizaña, arranquéis también con ella el trigo. Dejad crecer juntamente lo uno y lo otro hasta la siega. Y al tiempo de la siega yo diré a los segadores: Recoged primero la cizaña y atadla en manojos para quemarla, pero recoged el trigo en mi granero. Mateo, capítulo 13, versículos del 24 al 30. El que siembra la buena semilla es el Hijo del Hombre. El campo es el mundo. La buena semilla son los hijos del reino y la cizaña son los hijos del malo. El enemigo que la sembró es el diablo. La siega es el fin del siglo y los segadores son los ángeles. De manera que como se arranca la cizaña y se quema en el fuego, así será en el fin de este siglo. Enviará el Hijo del Hombre a sus ángeles y recogerán en su reino a todos los que sirven de tropiezo y a los que hacen iniquidad, y los echarán en el horno de fuego, y allí será el lloro y el crujir de dientes. Entonces los justos resplandecerán como el sol en el reino de su Padre. El que tiene oídos para oír, oiga. Mateo, capítulo 13, versículos del 37 al 43.
1: Él da esfuerzo al cansado y multiplica las fuerzas al que no tiene ningunas. Los muchachos se fatigan y se cansan. Los jóvenes flaquean y caen, pero los que esperan a Jehová tendrán nuevas fuerzas. Levantarán alas como las águilas, correrán y no se cansarán, caminarán y no se fatigarán. Libro del profeta Isaías, capítulo 40, versos 29, 30

El que cierra su oído al clamor del pobre, también él clamará y no será oído. Proverbios 21, 13.

aparta de ti la perversidad de la boca y aleja de ti la iniquidad de los labios. Proverbios 4:24.

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Escudriñad las escrituras, porque a vosotros os parece que en ellas tenéis la vida eterna, y ellas son las que dan testimonio de mí. Juan 5:39.

De cierto os digo, el que oye mi palabra y cree al que me envió, tiene la vida eterna y no vendrá condenación, mas ha pasado de muerte a vida. Juan 5:24.

porque contigo es el manantial de la vida, en tu luz veremos la luz. Salmo 36, 9.

¡Cuán preciosa, oh Dios, es tu misericordia! Por eso los hijos de los hombres se amparan bajo la sombra de tus alas. Salmo 36, 7. Jehová, hasta los cielos llega tu misericordia y tu fidelidad alcanza hasta las nubes. Salmo 36, 5.

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Jesús es el camino y la verdad y la vida. Nadie viene al Padre sino a través de Él. Juan capítulo 14, versículo 6.

Jesús es el camino y la verdad y la vida. Nadie viene al Padre sino a través de Él. Juan capítulo 14, versículo 6.

Escudriñad las escrituras, porque a vosotros os parece que en ellas tenéis la vida eterna, y ellas son las que dan testimonio de mí. Juan 5:39.

De cierto os digo, el que oye mi palabra y cree al que me envió, tiene la vida eterna y no vendrá condenación, mas ha pasado de muerte a vida. Juan 5:24.

porque contigo es el manantial de la vida, en tu luz veremos la luz. Salmo 36, 9.

Cuán preciosa, oh Dios, es tu misericordia. Por eso los hijos de los hombres se amparan bajo la sombra de tus alas. Salmo 36, 7. Jehová, hasta los cielos llega tu misericordia y tu fidelidad alcanza hasta las nubes. Salmo 36, 5.

Escudriñad las escrituras, porque a vosotros os parece que en ellas tenéis la vida eterna, y ellas son las que dan testimonio de mí. Juan 5:39.

De cierto os digo, el que oye mi palabra y cree al que me envió, tiene la vida eterna y no vendrá condenación, mas ha pasado de muerte a vida. Juan 5:24.

porque contigo es el manantial de la vida, en tu luz veremos la luz. Salmo 36, 9.

Cuán preciosa, oh Dios, es tu misericordia. Por eso los hijos de los hombres se amparan bajo la sombra de tus alas. Salmo 36, 7. Jehová, hasta los cielos llega tu misericordia y tu fidelidad alcanza hasta las nubes. Salmo 36, 5.

Jesús es el camino y la verdad y la vida. Nadie viene al Padre sino a través de Él. Juan capítulo 14, versículo 6.

Jesús es el camino y la verdad y la vida. Nadie viene al Padre sino a través de Él. Juan capítulo 14, versículo 6.

Había un hombre rico que se vestía de púrpura y de lino fino y hacía cada día banquete con esplendidez. Había también un mendigo llamado Lázaro que estaba echado a la puerta de aquel lleno de llagas y ansiaba saciarse de las migajas que caían de la mesa del rico, y aún los perros venían y le lamían las llagas. Aconteció que murió el mendigo y fue llevado por los ángeles al seno de Abraham, y murió también el rico y fue sepultado. Y en el Hades alzó sus ojos estando en tormentos y vio de lejos a Abraham y a Lázaro en su seno. Entonces él, dando voces, dijo: Padre Abraham, ten misericordia de mí, y envía a Lázaro para que me moje la punta de su dedo en lengua y refresque mi lengua, porque estoy atormentado en esta llama. Pero Abraham le dijo: Hijo, acuérdate que recibiste tus bienes en tu vida y Lázaro también males, pero ahora este es consolado aquí y tú atormentado. Además de todo esto, una gran cima está puesta entre nosotros y vosotros, de manera que los que quisieran pasar de aquí a vosotros no pueden, ni de allá pasar acá. Entonces le dijo: Te ruego pues, padre, que le envíes a la casa de mi padre, porque tengo 5 hermanos para que les testifique, a fin de que no vengan ellos también a este lugar de tormento. Y Abraham le dijo: A Moisés y a los profetas tienen, óiganlos. Él entonces dijo: No, padre Abraham, pero si alguno fuere a ellos de entre los muertos, se arrepentirán. Mas Abraham le dijo: Si no oyen a Moisés y a los profetas, tampoco se persuadirán, aunque alguno se levante de los muertos. Lucas capítulo 16, versículos del 19 al 31. Dijo Jesús a sus discípulos: Imposible es que no vengan tropiezos, mas ay de aquel por quien vienen. Mejor le fuera que se atase al cuello una piedra de molino y se le arrojase al mar, que hacer tropezar a uno de estos pequeñitos. Mirad por vosotros mismos. Si tu hermano pecare contra ti, repréndele. Y si se arrepintiere, perdónale. Y si 7 veces al día pecare contra ti, y 7 veces al día volviere a ti diciendo: Me arrepiento, perdonadle. Lucas capítulo 17, versículo del 1 al 4.

que confiaban en sí mismos como justos y menospreciaban a los otros, dijo también esta parábola. Dos hombres subieron al templo a orar, uno era fariseo y el otro publicano. El fariseo, puesto en pie, oraba consigo mismo de esta manera: Dios, te doy gracias porque no soy como los otros hombres, ladrones, injustos, adúlteros, ni aún como este publicano. Ayuno dos veces a la semana, doy diezmos de todo lo que gano. Mas el publicano, estando lejos, no quería ni aún alzar los ojos al cielo, sino que se golpeaba el pecho diciendo: Dios, sé propicio a mí, pecador. Os digo que este descendió a su casa justificado antes que el otro, porque cualquiera que se enaltece será humillado, y el que se humilla será enaltecido.

Jesús es el camino y la verdad y la vida. Nadie viene al Padre sino a través de Él. Juan capítulo 14, versículo 6.

Jesús es el camino y la verdad y la vida. Nadie viene al Padre sino a través de Él. Juan capítulo 14, versículo 6.

siervo escucha, heme aquí. Señor, tu siervo escucha.

y os tomaré de las naciones, y os recogeré de toda la tierra, y os traeré a vuestro país. Esparciré sobre vosotros agua limpia y seréis limpiados de toda vuestra inmundicia, y de todos vuestros ídolos os limpiaré. Os daré un corazón nuevo, y pondré espíritu nuevo dentro de vosotros, y quitaré de vuestra carne el corazón de piedra, y os daré un corazón de carne, y pondré dentro de vosotros mi espíritu, y haré que andéis en mis estatutos y guardéis mis preceptos, y os pongáis por obra. Habitaréis en la tierra que di a vuestros padres, y vosotros me seréis de pueblo, y yo seré a vosotros por Dios. Y os guardaré de toda vuestra inmundicia, y hallaréis el trigo, y lo multiplicaré, y no habrá hambre. Multiplicaré asimismo los frutos de los árboles y los frutos del campo, para que nunca más recibiráis oprobio y hambre entre las naciones. Ezequiel 36:24 al 31.

Muéstrame, oh Jehová, tus caminos, enséñame tus sendas. Encamíname en tu verdad y enséñame, porque tú eres el Dios de mi salvación, en ti he esperado todo el día. Salmo 25, 4, 5.

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siervo escucha, heme aquí. Señor, tu siervo escucha.

No te niegues a hacer el bien a quien es debido, cuando tuvieres poder para hacerlo. No digas a tu prójimo, anda y vuelve, y mañana te daré, cuando tienes contigo que darle. Libro de los Proverbios, capítulo 3, versículos 27 y 28.

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Porque el que se avergonzare de mí y de mis palabras en esta generación adúltera y pecadora, el Hijo del Hombre se avergonzará también de él cuando venga en la gloria de su Padre con los santos ángeles. Mateo capítulo 8, versículo 38. Mis amigos, cree en el Señor Jesús y serás salvo tú y toda tu casa.

Ama al Señor tu Dios con todo tu corazón, con toda tu alma, con todas tus fuerzas y con toda tu mente, y ama a tu prójimo como a ti mismo. Lucas 10:27.

diciendo qué comeremos o qué beberemos o qué vestiremos. Porque los gentiles buscan todas estas cosas, pero vuestro Padre Celestial sabe que tenéis necesidad de todas estas cosas. Mas buscad primeramente el reino de Dios y su justicia, y todas estas cosas os serán añadidas. Mateo capítulo 6, versículos 31 al 33. Claman los justos, y Jehová los oye y los libra de todas sus angustias. Salmos 34, 17. Jehová te guardará de todo mal, Él guardará tu alma, Jehová guardará tu salida y tu entrada, desde ahora y para siempre. Salmo 121, versículos 7 y 8. Cuando pases por las aguas, yo estaré contigo, y si por los ríos, no te anegarán. Cuando pases por el fuego, no te quemarás, ni la llama arderá en ti. Isaías 43.

Jehová te bendiga y te guarde. Jehová haga resplandecer su rostro sobre ti y tenga de ti misericordia. Jehová alce sobre ti su rostro y ponga en ti paz. Números, capítulo 6.

Porque toda la ley en esta sola palabra se cumple: amarás a tu prójimo como a ti mismo. Gálatas 5:19. Yo soy el camino y la verdad y la vida. Nadie viene al Padre sino por mí. Juan 14:6. Yo soy la puerta. El que por mí entrare será salvo. Juan capítulo 10, versículo 9. 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

Cuando salgo en las mañanas, muy temprano en las mañanas, y me pongo a caminar. El recuerdo de aquel niño

tu siervo escucha. Heme aquí. Señor, tu siervo escucha.

Porque el reino de los cielos es semejante a un hombre, padre de familia, que salió por la mañana a contratar obreros para su viña. Y habiendo convenido con los obreros, en un denario al día, los envió a su viña. Saliendo cerca de la hora tercera del día, vio a otros que estaban en la plaza desocupados y les dijo: «Id también vosotros a mi viña, y os daré lo que sea justo». Y ellos fueron. Salió otra vez cerca de las horas sexta y novena, e hizo lo mismo. Y saliendo cerca de la hora undécima, halló a otros que estaban desocupados y les dijo: «¿Por qué estáis aquí todo el día desocupados?». Y le dijeron: «Porque nadie nos ha contratado». Él les dijo: «Id también vosotros a la viña, y recibiréis lo que sea justo». Cuando llegó la noche, el señor de la viña dijo a su mayordomo: «Llama a los obreros y págales el jornal, comenzando desde los postreros hasta los primeros». Y al venir los que habían ido cerca de la hora undécima, recibieron cada uno un denario. Al venir también los primeros, pensaron que habían de recibir más, pero también ellos recibieron cada uno un denario. Y al recibirlo, murmuraban contra el padre de familia, diciendo: «Estos postreros han trabajado una sola hora, y los has hecho iguales a nosotros, que hemos soportado la carga y el calor del día». Él, respondiendo, dijo a uno de ellos: «Amigo, no te hago agravio. ¿No conviniste conmigo en un denario? Toma lo que es tuyo y vete, pero quiero dar a este postrero como a ti. ¿No me es lícito hacer lo que quiero con lo mío? ¿O tienes tú envidia porque yo soy bueno?». Así, los primeros serán postreros y los postreros primeros, porque muchos son llamados, mas pocos escogidos. Amén. Mateo, capítulo 20, versículos 1 al 16. 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

y os tomaré de las naciones, y os recogeré de toda la tierra, y os traeré a vuestro país. Esparciré sobre vosotros agua limpia y seréis limpiados de toda vuestra inmundicia, y de todos vuestros ídolos os limpiaré. Os daré un corazón nuevo, y pondré espíritu nuevo dentro de vosotros. Y quitaré de vuestra carne el corazón de piedra, y os daré un corazón de carne. Y pondré dentro de vosotros mi espíritu, y haré que andéis en mis estatutos, y guardéis mis preceptos, y os pongáis por obra. Habitaréis en la tierra que di a vuestros padres, y vosotros me seréis de pueblo, y yo seré a vosotros por Dios. Y os guardaré de toda vuestra inmundicia, y hallaréis el trigo, y lo multiplicaré, y no habrá hambre. Multiplicaré asimismo los frutos de los árboles y los frutos del campo, para que nunca más recibiráis aprobio y hambre entre las naciones. Ezequiel 36:24 al 31.

Muéstrame, oh Jehová, tus caminos, enséñame tus sendas. Encamíname en tu verdad y enséñame, porque tú eres el Dios de mi salvación, en ti he esperado todo el día. Salmo 25, 4, 5.

Todo lo que Jehová quiere, lo hace, en los cielos y en la tierra, en los mares y en todos los abismos. Salmo 135, 6.

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0: Vino a Nazaret donde se había criado, y en el día de reposo entró en la sinagoga conforme a las costumbres, y se levantó a leer. Y en el libro del profeta Isaías, habiéndolo el libro hallado, en el lugar donde está escrito: El Espíritu del Señor está sobre mí, por cuanto me ha ungido para dar buenas nuevas a los pobres, y ha enviado a sanar a los quebrantados de corazón, a pregonar libertad a los cautivos y vista a los ciegos, y poner en libertad a los oprimidos, a predicar el año agradable del Señor. Y enrollados en el libro, les dio a los ministros, y se sentó, y a los ojos de todos en la sinagoga, estando fijos él, y comenzó a decir: Hoy se ha cumplido esta escritura delante de vosotros.
1: Lucas capítulo 4, versículos del 16 al 21. 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

Porque tú, Dios mío, revelaste al oído a tu siervo que le has de edificar casa. Por eso ha hallado tu siervo motivo para orar delante de ti. Ahora pues, Jehová, tú eres el Dios que has hablado de tu siervo este bien, y ahora has querido bendecir la casa de tu siervo para que permanezca perpetuamente delante de ti, porque tú, Jehová, la has bendecido y será bendecida para siempre. Primera de Crónicas, capítulo 17, versículos 25 al 27.

Jehová está conmigo. No temeré lo que me pueda hacer el hombre. Salmo 118, 6.

Cercano está Jehová a todos los que le invocan, a todos los que le invocan de veras. Cumplirá el deseo de los que le temen. Oirá a sí mismo el clamor de ellos y los salvará. Salmo 145, 18, 19.

Todo lo que Jehová quiere, lo hace, en los cielos y en la tierra, en los mares y en todos los abismos. Salmo 135, 6.

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1: Y amarás a Jehová tu Dios de todo tu corazón, de toda tu alma y con todas tus fuerzas. Y estas palabras que yo te mando hoy estarán sobre tu corazón, y las repetirás a tus hijos, y hablarás de ellas estando en tu casa y andando por el camino, y al acostarte y cuando te levantes, y las atarás como una señal en tu mano, y estarán como frontales entre tus ojos, y las escribirás en los postes de tu casa y en tus puertas. Deuteronomio 6, versículos 5 al 9.

porque tú, Dios mío, revelaste al oído a tu siervo que le has de edificar casa. Por eso ha hallado tu siervo motivo para orar delante de ti. Ahora pues, Jehová, tú eres el Dios que has hablado de tu siervo este bien, y ahora has querido bendecir la casa de tu siervo para que permanezca perpetuamente delante de ti. Porque tú, Jehová, la has bendecido y será bendecida para siempre. Primera de Crónicas, capítulo 17, versículos 25 al 27.

y os tomaré de las naciones, y os recogeré de toda la tierra, y os traeré a vuestro país. Esparciré sobre vosotros agua limpia y seréis limpiados de toda vuestra inmundicia, y de todos vuestros ídolos os limpiaré. Os daré un corazón nuevo, y pondré espíritu nuevo dentro de vosotros, y quitaré de vuestra carne el corazón de piedra, y os daré un corazón de carne, y pondré dentro de vosotros mi espíritu, y haré que andéis en mis estatutos y guardéis mis preceptos, y os pongáis por obra. Habitaréis en la tierra que di a vuestros padres, y vosotros me seréis de pueblo, y yo seré a vosotros por Dios. Y os guardaré de toda vuestra inmundicia, y hallaréis el trigo, y lo multiplicaré, y no habrá hambre. Multiplicaré asimismo los frutos de los árboles y los frutos del campo, para que nunca más recibiráis oprobio y hambre entre las naciones. Ezequiel 36:24 al 31.

Muéstrame, oh Jehová, tus caminos, enséñame tus sendas. Encamíname en tu verdad y enséñame, porque tú eres el Dios de mi salvación, en ti he esperado todo el día. Salmo 25, 4, 5.

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Todo lo que Jehová quiere, lo hace, en los cielos y en la tierra, en los mares y en todos los abismos. Salmo 135, 6.

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0: Vino a Nazaret donde se había criado, y en el día de reposo entró en la sinagoga conforme a las costumbres, y se levantó a leer. Y en el libro del profeta Isaías, habiéndolo el libro hallado, en el lugar donde está escrito: El Espíritu del Señor está sobre mí, por cuanto me ha ungido para dar buenas nuevas a los pobres, y ha enviado a sanar a los quebrantados de corazón, a pregonar libertad a los cautivos y vista a los ciegos, y poner en libertad a los oprimidos, a predicar el año agradable del Señor. Y enrollados en el libro, les dio a los ministros, y se sentó, y a los ojos de todos en la sinagoga, estando fijos él, y comenzó a decir: Hoy se ha cumplido esta escritura delante de vosotros.
1: Lucas capítulo 4, versículos del 16 al 21. 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
1: Y amarás a Jehová tu Dios de todo tu corazón, de toda tu alma y con todas tus fuerzas. Y estas palabras que yo te mando hoy estarán sobre tu corazón, y las repetirás a tus hijos, y hablarás de ellas estando en tu casa y andando por el camino, y al acostarte y cuando te levantes, y las atarás como una señal en tu mano, y estarán como frontales entre tus ojos, y las escribirás en los postes de tu casa y en tus puertas. Deuteronomio 6, versículos 5 al 9.

Jehová está conmigo, no temeré lo que me pueda hacer el hombre. Salmo 118, 6.

Cercano está Jehová a todos los que le invocan, a todos los que le invocan de veras. Cumplirá el deseo de los que le temen. Oirá a sí mismo el clamor de ellos y los salvará. Salmo 145, 18, 19.

Todo lo que Jehová quiere, lo hace, en los cielos y en la tierra, en los mares y en todos los abismos. Salmo 135, 6.

muy temprano en las mañanas y me pongo a caminar. El recuerdo de aquel niño

viejo Samuel. Señor, tu siervo escucha, heme aquí. Señor, tu siervo escucha.

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Cree en el Señor Jesús y serás salvo tú y toda tu casa. Hechos 16:31. Que si confesares con tu boca y creyeres en tu corazón que Jesús es el Señor y que Dios le levantó de los muertos, serás salvo. Romanos 10:9. Jesús es el camino, es la verdad y es la vida. Nadie viene al Padre sino a través de Él. Juan 14:6.

porque de tal manera Dios amó al mundo que ha dado a su Hijo unigénito, para que todo aquel que en él cree no se pierda, mas tenga vida eterna. Juan 3:16.

Yo estoy a la puerta y llamo. Si alguno oye mi voz y abre la puerta, entraré a él y cenaré con él y él conmigo. Apocalipsis 3:20. Amigo, colguémonos estas promesas del cuello, porque son las que nos acompañarán e irán con nosotros hasta más allá de la muerte, como dice el Señor, y nos promete vida eterna. ¡Qué bendición, mis amigos! 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

confesares con tu boca y creyeres en tu corazón que Jesús es el Señor y que Dios te levantó de los muertos, serás salvo. Romanos 10:9.

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y os tomaré de las naciones, y os recogeré de toda la tierra, y os traeré a vuestro país. Esparciré sobre vosotros agua limpia y seréis limpiados de toda vuestra inmundicia, y de todos vuestros ídolos os limpiaré. Os daré un corazón nuevo, y pondré espíritu nuevo dentro de vosotros, y quitaré de vuestra carne

corazón de piedra y os daré un corazón de carne, y pondré dentro de vosotros mi espíritu, y haré que andéis en mis estatutos y guardéis mis preceptos, y os pongáis por obra. Habitaréis en la tierra que di a vuestros padres, y vosotros me seréis de pueblo, y yo seré a vosotros por Dios. Y os guardaré de toda vuestra inmundicia, y hallaréis el trigo, y lo multiplicaré, y no habrá hambre. Multiplicaré asimismo los frutos de los árboles y los frutos del campo, para que nunca más recibiráis oprobio y hambre entre las naciones. Ezequiel 36:24 al 31.

Muéstrame, oh Jehová, tus caminos, enséñame tus sendas. Encamíname en tu verdad y enséñame, porque tú eres el Dios de mi salvación, en ti he esperado todo el día. Salmo 25, 4, 5.

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Todo lo que Jehová quiere, lo hace, en los cielos y en la tierra, en los mares y en todos los abismos. Salmo 135, 6.

0: vino a Nazaret donde se había criado, y en el día de reposo entró en la sinagoga conforme a las costumbres, y se levantó a leer. Y en el libro del profeta Isaías, habiéndolo el libro hallado, en el lugar donde está escrito: El Espíritu del Señor está sobre mí, por cuanto me ha ungido para dar buenas nuevas a los pobres, y ha enviado a sanar a los quebrantados de corazón, a pregonar libertad a los cautivos y vista a los ciegos, y poner en libertad a los oprimidos, a predicar el año agradable del Señor. Y enrollados en el libro, les dio a los ministros, y se sentó, y a los ojos de todos en la sinagoga, estando fijos él, y comenzó a decir: Hoy se ha cumplido esta escritura delante de vosotros.
1: Lucas capítulo 4, versículos del 16 al 21. 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
1: Y amarás a Jehová tu Dios de todo tu corazón, de toda tu alma y con todas tus fuerzas. Y estas palabras que yo te mando hoy estarán sobre tu corazón, y las repetirás a tus hijos, y hablarás de ellas estando en tu casa y andando por el camino, y al acostarte y cuando te levantes, y las atarás como una señal en tu mano, y estarán como frontales entre tus ojos, y las escribirás en los postes de tu casa y en tus puertas. Deuteronomio 6, versículos 5 al 9.

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Muéstrame, oh Jehová, tus caminos, enséñame tus sendas. Encamíname en tu verdad y enséñame, porque tú eres el Dios de mi salvación, en ti he esperado todo el día. Salmo 25, 4, 5.

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Todo lo que Jehová quiere, lo hace, en los cielos y en la tierra, en los mares y en todos los abismos. Salmo 135, 6.

0: Vino a Nazaret donde se había criado, y en el día de reposo entró en la sinagoga conforme a las costumbres, y se levantó a leer. Y en el libro del profeta Isaías, habiéndolo el libro hallado, en el lugar donde está escrito: El Espíritu del Señor está sobre mí, por cuanto me ha ungido para dar buenas nuevas a los pobres, y ha enviado a sanar a los quebrantados de corazón, a pregonar libertad a los cautivos y vista a los ciegos, y poner en libertad a los oprimidos, a predicar el año agradable del Señor. Y enrollados en el libro, les dio a los ministros, y se sentó, y a los ojos de todos en la sinagoga, estando fijos él, y comenzó a decir: Hoy se ha cumplido esta escritura delante de vosotros.
1: Lucas capítulo 4, versículos del 16 al 21. 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
1: Y amarás a Jehová tu Dios de todo tu corazón, de toda tu alma y con todas tus fuerzas. Y estas palabras que yo te mando hoy estarán sobre tu corazón, y las repetirás a tus hijos, y hablarás de ellas estando en tu casa y andando por el camino, y al acostarte y cuando te levantes, y las atarás como una señal en tu mano, y estarán como frontales entre tus ojos, y las escribirás en los postes de tu casa y en tus puertas. Deuteronomio 6, versículos 5 al 9.

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Porque el que se avergonzare de mí y de mis palabras en esta generación adúltera y pecadora, el Hijo del Hombre se avergonzará también de él cuando venga en la gloria de su Padre con los santos ángeles. Mateo capítulo 8, versículo 38. Mis amigos, cree en el Señor Jesús y serás salvo tú y toda tu casa. Hechos

Ama al Señor tu Dios con todo tu corazón, con toda tu alma, con todas tus fuerzas y con toda tu mente, y ama a tu prójimo como a ti mismo. Lucas 10:27. No os afanéis, pues, diciendo qué comeremos, o qué beberemos, o qué vestiremos. Porque los gentiles buscan todas estas cosas, pero vuestro Padre Celestial sabe que tenéis necesidad de todas estas cosas. Mas buscad primeramente el reino de Dios y su justicia, y todas estas cosas os serán añadidas. Mateo capítulo 6, versículos 31 al 33. Claman los justos, y Jehová los oye y los libra de todas sus angustias. Salmos 34, 17. Jehová te guardará de todo mal, Él guardará tu alma, Jehová guardará tu salida y tu entrada, desde ahora y para siempre. Salmo 121, versículos 7 y 8. Cuando pases por las aguas, yo estaré contigo, y si por los ríos, no te anegarán. Cuando pases por el fuego, no te quemarás, ni la llama arderá en ti. Isaías 40.

Jehová te bendiga y te guarde. Jehová haga resplandecer su rostro sobre ti y tenga de ti misericordia. Jehová alce sobre ti su rostro y ponga en ti paz. Números, capítulo 6, versículo 1.

Que toda la ley en esta sola palabra se cumple: amarás a tu prójimo como a ti mismo. Gálatas 5:19. Yo soy el camino y la verdad y la vida. Nadie viene al Padre sino por mí. Juan 14:6. Yo soy la puerta.

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siervo escucha, heme aquí. Señor, tu siervo escucha.

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Cree en el Señor Jesús y serás salvo tú y toda tu casa. Hechos 16:31. Que si confesares con tu boca y creyeres en tu corazón que Jesús es el Señor y que Dios le levantó de los muertos, serás salvo. Romanos 10:9. Jesús es el camino, es la verdad y es la vida. Nadie viene al Padre sino a través de Él. Juan 14:6.

porque de tal manera Dios amó al mundo que ha dado a su Hijo unigénito, para que todo aquel que en él cree no se pierda, mas tenga vida eterna. Juan 3:16.

Yo estoy a la puerta y llamo. Si alguno oye mi voz y abre la puerta, entraré a él y cenaré con él y él conmigo. Apocalipsis 3:20. Amigo, colguémonos estas promesas del cuello, porque son las que nos acompañarán e irán con nosotros hasta más allá de la muerte, como dice el Señor, y nos promete vida eterna. ¡Qué bendición, mis amigos! 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Que si confesares con tu boca y creyeres en tu corazón que Jesús es el Señor y que Dios te levantó de los muertos, serás salvo. Romanos 10:9.

Pedid y se os dará. Buscad y hallaréis. Llamad y se os abrirá. Porque todo aquel que pide, recibe. Y el que busca, halla. Y al que llama, se le abrirá. Mateo 7:7-8.

temas porque yo estoy contigo. No desmayes porque yo soy tu Dios que te esfuerzo. Siempre te ayudaré. Siempre te sustentaré con la diestra de mi justicia. Isaías 41:10.

levántate, resplandece, porque ha venido tu luz y la gloria de Jehová ha nacido sobre ti. Porque he aquí que tinieblas cubrirán la tierra y oscuridad las naciones, mas sobre ti amanecerá Jehová y sobre ti será vista su gloria. Y andarán las naciones a tu luz y los reyes al resplandor de tu nacimiento. Isaías 60, 1, 2, 3.

Así dijo Jehová: si te convirtieres, yo te restauraré y delante de mí estarás. Y si entresacares lo precioso del oír, serás como mi boca. Conviértanse ellos a ti y tú no te conviertas a ellos. Jeremías 15:19.

violencia, destrucción ni quebrantamiento en tu territorio, sino que a tus muros llamarás salvación y a tus puertas alabanzas. Isaías 60:18.

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No temas porque yo estoy contigo. No desmayes porque yo soy tu Dios que te esfuerzo. Siempre te ayudaré. Siempre te sustentaré con la diestra de mi justicia. Isaías 41:10.

Levántate, resplandece, porque ha venido tu luz y la gloria de Jehová ha nacido sobre ti. Porque he aquí que tinieblas cubrirán la tierra y oscuridad las naciones, mas sobre ti amanecerá Jehová y sobre ti será vista su gloria. Y andarán las naciones a tu luz y los reyes al resplandor de tu nacimiento. Isaías 60, 1, 2, 3.

Si te convirtieres, yo te restauraré y delante de mí estarás. Y si entresacares lo precioso del oír, serás como mi boca. Conviértanse ellos a ti y tú no te conviertas a ellos. Jeremías 15:19.

violencia, destrucción ni quebrantamiento en tu territorio, sino que a tus muros llamarás salvación y a tus puertas alabanzas. Isaías 60:18.

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Yo soy la vid verdadera y mi Padre es el labrador. Todo pámpano que en mí no lleva fruto lo quitará, y todo aquel que lleva fruto lo limpiará para que lleve más fruto. Ya vosotros estáis limpios por la palabra que os he hablado. Permaneced en mí y yo en vosotros. Como el pámpano no puede llevar fruto por sí mismo si no permanece en la vid, así tampoco vosotros si no permanecéis en mí. Yo soy la vid, vosotros los pámpanos. El que permanece en mí y yo en él, este lleva mucho fruto, porque separados de mí nada podéis hacer. El que en mí no permanece será echado fuera como pámpano y se secará, y los recogen y los echan en el fuego y arde. Si permanecéis en mí y mis palabras permanecen en vosotros, pedid todo lo que queréis y os será hecho. En esto es glorificado mi Padre, en que llevéis mucho fruto y seáis así mis discípulos. Como el Padre me ha amado, así también yo os he amado. Permaneced en mi amor. Si guardareis mis mandamientos, permaneceréis en mi amor, así como yo he guardado los mandamientos de mi Padre y permanezco en su amor. Estas cosas os he hablado para que mi gozo esté en vosotros y vuestro gozo sea cumplido. Este es mi mandamiento, que os améis unos a otros como yo os he amado. Nadie tiene mayor amor que este, que uno ponga su vida por sus amigos. Vosotros sois mis amigos si hacéis lo que yo os mando. Ya no os llamaré siervos, porque el siervo no sabe lo que hace su señor, pero os he llamado amigos, porque todas las cosas que oí de mi Padre os las he dado a conocer. No me elegisteis vosotros a mí, sino que yo os elegí a vosotros, y os he puesto para que vayáis y llevéis fruto, y vuestro fruto permanezca, para que todo lo que pidiereis al Padre en mi nombre, Él os lo dé. Esto os mando, que os améis unos a otros. Juan capítulo 15, versículo del 1 al 17. Si el mundo os aborrece, sabed que a mí me ha aborrecido antes que a vosotros. Si fuerais del mundo, el mundo amaría lo suyo. Pero porque no sois del mundo, antes yo os elegí del mundo, por eso el mundo os aborrece. Acordaos de la palabra que yo os he dicho: el siervo no es mayor que su señor. Si a mí me han perseguido, también a vosotros os perseguirán. Si han guardado mi palabra, también guardarán la vuestra. Mas todo esto os harán por causa de mi nombre, porque no conocen al que me ha enviado. Si yo no hubiera venido ni les hubiera hablado, no tendrían pecado, pero ahora no tienen excusa para su pecado. El que me aborrece a mí, también a mi Padre aborrece. Si yo no hubiese hecho entre ellos obras que ningún otro ha hecho, no tendrían pecado, pero ahora han visto y han aborrecido a mí y a mi Padre. Pero esto es para que se cumpla la palabra que está escrita en su ley: sin causa me aborrecieron. Pero cuando venga el Consolador, a quien yo os enviaré del Padre, el Espíritu de verdad, el cual procede del Padre,
Él dará testimonio acerca de mí. Y vosotros daréis testimonio también, porque habéis estado conmigo desde el principio. Estas cosas os he hablado para que no tengáis tropiezo. Os expulsarán de las sinagogas, y aún viene la hora cuando cualquiera que os mate pensará que rinde servicio a Dios. Y harán esto porque no conocen al Padre ni a mí. Mas lo he dicho estas cosas para que cuando llegue la hora os acordéis que ya os lo había dicho. Juan, capítulo 15, versículos del 18 al 27, y Juan, capítulo 16, del 1 al 4.